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Hacemos un avance, volvemos al tiro.

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Morocho, ¿cómo estás? Buenas noches. Saludos a mi amorcito Patricia Zurita. Estuvo de cumpleaños hoy. Y saludos para Australia, a mi hermana Cecilia y a mi sobrina Estefania y Águila, Águila, Águila. Luis de Digital Print. Hola, Luchito, ¿cómo estás, querido amigo? Saludos a la señora Patricia Zurita, que estuvo de cumpleaños el día de hoy.

0: No se olvide que nuestro número es el 8489. 0979. Hoy día, ¿qué celebramos?
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0: Aparte del triunfo del zorro.

0: 21:32. Un poquito de música para ustedes, para los que están ahí calentando la parrilla ahí. Bueno. Hoy día, ¿dónde va a ser el mambo? ¿Dónde es el mambo hoy día? Hola, Morochito, ¿cómo estás? La Vane de la Florida. ¡Hola, Vane!
1: ¡Hola!
0: Un gran saludo a la profe Sol, que está en la sintonía de la Radio Carnaval. ¿Y dónde estará?
1: No sé.
0: Un gran saludo para todos. Monochín, buenas noches. Quiero mandar un saludo a Mario, Giovanni, de su señora Alejandrita. Dígale que lo quiero con todo mi corazón. De hecho, dígale que hoy día se le va a adelantar la Navidad. Y yo le pregunto por qué. Porque hoy hay Nochebuena. Monochín, estoy aquí por mi tierra, wey.

Fue a ver la mamita, fue a ver la mamita, fue a ver la mamita, fue a ver la mamita. Fue la mamita ahí. En toda la semanita ahí. Fue a tomar pechito ahí para. Así que un saludo a la verme sola ahí. Saludo para su mamita. Que la cuide mucho y que la regalone. En Yay Yay. Algún día andaremos por allá. Cuando nos inviten. Siempre tenemos que andarnos haciendo los invitados nosotros.

Monochito, ¿cómo estás? Estamos haciendo la previa para el cumple de mi marido, el David. ¡Ah, qué wey! ¿Cuándo está de cumpleaños? ¿Qué pasa, el desgraciado? ¿Cuándo está de cumpleaños, Davidcito? Davidcito está de cumpleaños.

0: Conochito, mándale un saludo a mi bella Isabela, que apañó todo el día mi trabajo. El viático sufrió, sí. Te creo.
1: Buena, compadre Morocho, más punteros que nunca, más punteros que nunca.

todo esto hablando de Chile. ¿Cuándo juega Chile? ¿Cuándo perdemos de nuevo? No. ¿Con qué nos toca perder ahora? No. 84-89-0979.

0: que me encantaba mi vieja.
1: ¿Cuál? ¿La loca?
0: Me encanta. ¿Cuál? Me trae mucho recuerdo esta
1: ¿cuál?
0: Canción.
1: ¿Cuál? ¿La loca?
0: ¿Cómo estás?
1: Hola, hola.
0: Espero que bien.
2: Muchas gracias.
0: Que tengas lindo y bendecido programa, Morochito. Un abrazo.
2: Muchas gracias,
0: grande.
2: Muchas gracias.
0: Muchas bendiciones para ti.
2: Muchas gracias.
0: Para todos los que trabajan ahí también y para todos los auditores.
2: Muchas gracias.
0: Un abracito grande,
2: muchas
0: Morochito.
2: Muchas gracias.
0: Se te quiere mucho.
2: Muchas gracias.
0: Y
2: muchas gracias.
0: Una gran
2: muchas
0: persona,
2: gracias. Muchas gracias. Muchas gracias. Muchas gracias. Muchas gracias. Saludos para mi compadre Alberto.

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Seguimos a esta hora. La gran celebración. ¡Todo!

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Junto a Morocho Sabroso a esta hora de la noche. ¡Cumbia, cumbia, cumbia, cumbia! ¡Cumbia, cumbia, cumbia! ¡Cumbia, cumbia! ¡Cumbia, cumbia! ¡Cumbia, cumbia! ¡Cumbia, cumbia! ¡Cumbia, cumbia! ¡Cumbia, cumbia! ¡Cumbia, cumbia!

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1: Aquí estamos.
0: Y Polarcón.
1: Ya estamos. Ya son las 22:26 en su radio Carnaval, a esta hora de la noche, junto al Morocho Sabrosón. Aquí estamos en vivo. Quiero mandarle un gran saludo a la profesora a esta hora de la noche. Morochito, ¿cómo está? Hasta la música, aquí estamos bailando con mi mamá. Muy bien. Muy bien. Hola, Juanito, ¿cómo estás? Te escucho. ¿Puedes saludar a mi nieta Trini, por favor? Hola, Trini. Hola, Trini. Desde Radio Carnaval estamos saludando a la nieta de la... nuestra gran querida amiga, la Jilly. Oye, Trini, dice tu abuelita que mañana... atención, Trini... porque mañana la abuelita me está contando acá a través del WhatsApp que te va a regalar 50 luquitas para que te compres cualquier cosa. Y así que, Trini, mañana 50 lucas te va a regalar la abuelita Gilly, ya, para que Gilly te hace la mañana así, ¿ah? Está escrito aquí en el WhatsApp, está escrito en el WhatsApp, está escrito en el WhatsApp. Muy buena música, como dicen, de Australia. Mi hermana te está escuchando, tiene un fin de semana largo, el Día del Trabajador es el día lunes 5 de octubre. Saludos a todos los trabajadores, ¿eh? Bueno, un gran saludo, amigo, muchas gracias por la sintonía y de su hermana ya en Australia, ¿eh? Igual que nuestra amiga Mary Tapia. Morochito, te pasaste, me devuelvo. Muy buena la música y en la radio canal.
2: Morocho, pasaste ya.
1: Sí, demasiado. Que la abuelita Gilly te entregue las 50 lucas. Juanito, ¿cómo estás? Saludos a la familia Jorquera Ávila de La Serena. Hola. Hola, chiquillos, ¿cómo están? Saludos para toda la gente de La Serena. Hola, buenas noches, Juanito, ¿cómo estás? Acá en el cumpleaños de mi hermana, la socia salud de mi madre, el Castillo, la Lidia y el Chure. Saludos acá en el cumpleaños de la socia. ¿Quién es Juanita Araya? ¿Juanita Araya? No. ¿Juanita Araya? No.
3: No te creo. Marequito, sí. Acá te apagamos la C. Acá te apagamos la C. Ven a Pudahuel.
1: Muchas, me hubiesen dicho antes, pero tengo que ir a... voy a ir a Ruta 327 ahí en Hijuela. Ahora terminando el programa, nos vamos para allá. Se va a presentar el grupo Infieles. Muy buen grupo, así que... si no, ¿por qué no me invito antes?

0: Por aquí la tía Paola.
1: Hola, tía Paola.
0: Desde Putaendo, junto a mi hermana y la Belén. Un Hola. Saludo para mi hermana Janet, para Belén.
1: ¿Ya?
0: Para mi sobrino Gastón.
1: ¿Qué le vas?
0: Que tenga una buena jornada.
1: ¿Qué le vas, socio? ¿Comió un Tony?

0: Buenas noches, saludos al Filón de Banque, güey. Hola, Archidio, ¿cómo estás? Buenas. Bueno, chicos, acá Vicente haciendo un asadito con mi señora la Nati, mi hija Javi, mi nieto Tiago y mi hija postiza la Tábata. No. Aquí no hay hija postiza. La Tábata es... No.
1: No.
0: Déjame terminar. La Tábata es la mejor amiga ahí para que... No. Saludos para la Tábata. No. No. Saludos para toda la gente de Juan Guali a esta hora de la noche. Monochito, muy cuando chusa el 18 sigo. No tengo idea, andan todos curados el otro día. Uno me decían que era este fin de semana. Otros dicen que era el fin de semana que viene. Monochito, mándame un saludo a mis chiquillos, al Dito, la Carlita, para el Benja, para la Hueli, para el Bitoco, para la Tranquilita, para el David y para mí. Ya, bueno. Saludos a la Mane, la más tranquilita. Uray.

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0: se está filtrando audio que...
1: Un saludo a mi hija, Darlene Pérez, y a mi bisnieto. Ellos están en Santiago, papá de Serena.
0: Serena.
1: Espero que estén bien. Un saludo y un abrazo fuerte.
0: Eso.
1: Quiero a los dos.
0: Eso, padre. Bueno, chito, aquí lo estoy escuchando desde Panqueque.

0: ¿Cómo está, Eugenio? Buenas noches, Juanito. Quisiera mandarle un saludo a mi mamá María Celada, que mañana está de cumpleaños de parte de su familia, que la queremos mucho. ¡Eso!
1: Si cobré la suba, todavía sigue en pie el programa XL.
0: Sí, ¿cómo? ¿Cómo, amigo? ¿Cómo?
1: Pesquito, si cobré la suba, todavía sigue en pie el programa XL.
0: Totalmente, amigo. Totalmente, y lo vuelvo a repetir ya que lo dije delante, ¿ah? Si Cobreloa llegase, porque igual quedan fechas, por eso estoy tranquilo, pero lo vuelvo a repetir. Si Cobreloa sube a primera división, yo voy a hacer un programa XXL. Vale decir, 7 de la tarde y voy a terminar a las 6 de la mañana para entregarle el turno a mi compadre, el Meche. Monochito, buenas noches. Mira, soy Sofía. Quisiera mandarle un saludo a mi madre, Pablina, y que la quiero mucho y que ahora mismo está escuchando en la radio mientras hace hojarasca. ¡Oh, qué rico! 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
2: Cabecito, sí. Aquí me tienen haciendo papas con chuchoque y chicharrones.
0: Oh.
2: Desde acá de Siete Tazas, Luquitas.
0: ¡Buena, Luquitas!
3: ¿Qué vas a hacer, Luquitas?

0: chiste porque allá van los infieles.
1: Usted se refiere al grupo Infieles, ¿eh? Vamos a estar más rato ahí junto al Meche. Recién está hablando con mi compadre Meche. Así que vamos a estar allá en Ruta 327. Sí, allá va a estar con mi compadre Meche. Ah, me está esperando. Me dice, te estoy esperando. Dijo, mira qué lindo. ¡Qué lindo! Peturquita 327 Hijuelas. Termina el programa a las 12 y nos vamos a Ruta 327. Allá, ¿usted quiere ir? ¿Alguien quiere ir o no? ¿Quiere ir? ¿No tiene entrada? Yo le regalo entrada. ¿Qué tiene que hacer ahora? Juanito, yo voy a ir. No tengo entrada, yo le regalo. Yo le regalo. Háblenme por WhatsApp, por Instagram, por Facebook.

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0: Ya vienen todos los saludos a... Ya vienen todos los saluditos, saludos para todos los que están trabajando a esta hora de la noche. Usted, ¿sabe qué? Póngale volumen, disfrute, páselo bien, junto a la carnaval. Morocho, ¿cuál es tu teléfono? Mi teléfono personal es el más 569-932... Ah, no. ¿Cuál? ¡Ah! ¿El de la radio? ¡Ah, perfecto! Más 569-84-89-0979. También tengo Instagram.
1: También tengo Insta.
0: ¿Quién tiene Insta? Tú me sigues, yo te sigo. ¿Vale, vale? Tú me sigues, yo te sigo. Búsquenos como... O sea, búscame como Juanito... _Alarcón. Ahí estamos. Juanito_Alarcón. También nos puedes encontrar como Radio Carnaval.

Viva Carnaval. Estamos junto al morocho sabrosón Juanito Larcón. Estamos en vivo, muchachos. Este día sábados. Oye, saludos para toda la gente que está trabajando hasta ahora de la noche. Sobre todo en Quillota, me dice, morocho, ¿cómo estás? Saludos para todos los que están trabajando aquí en los camiones de la SEBA. Muchas gracias, muchachos. Hola, morochín, ¿cómo estás? Saludos para todos los camioneros. Quedamos en la ruta 5. Eso. Vamos, vamos, vamos. La gran celebración total. ¿Qué estás celebrando hoy día? ¿Se compró un auto? ¿Se puso las argollas? ¿Su marido

0: dormir, ¿no?
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0: A dormir, ¿no? Ahora sí partiendo, muchachos. ¡Ay, lobo! Recién pasamos las 11 de la noche, nomás. La noche es joven. ¡Ah! Y quiero mandar un gran saludo hasta ahora de la noche. Hola, Monocho, ¿cómo estás? Víctor, por acá, amigazo. Oye, qué rica está la carnaval de Rancagua, amigazo. Muchas gracias. Quiero mandar un saludo para mi hijo, Nicolás, y también para mi hija Isidora, que se han portado súper bien conmigo acá en la casa. Así que un gran saludo para todos mis hijitos. Que tengan buena salud y buena educación. Qué buen pensamiento te va a dar. Monocho, guardia de seguridad, compadito. Saludos para toda la gente de Requinoa. No te olvides, oye, saludos para los del grupo F, ¿eh? Que siempre nos escuchan en la semana. ¿Eh? Muchas gracias, muchachos. Muchas gracias. Hola, Monocho, ¿cómo está la normita acá de Curicó? Como todos los días escuchándote, ¿eh? Está rica la carnaval y tú también. Gracias, normita. ¿Eh? ¿Habrá culito ya en Curicó? Bueno, chomando un saludo a mi papá que está trabajando a esta hora de la noche. Está trabajando en el servicio eléctrico de Chill Quinta, de turno noche. ¡Buena, buena! El hombre no debe tener... Debe pelar cable. No. ¿Cómo que pela cable? Bueno, ¿sabes dónde estamos ahora? Saludos para el Metrotren... Viña del Mar. Mira, saludos a la chiquilla de Metrotren ahí, ¿eh? Bueno, hablando de Metrotren, saludos para los que llegan hasta allá, hasta Limache también, ¿eh? Sí, ¿no? Sí. Hablando de Limache, saludos para el tío Vito, para el tío Vito, el tío Pepe, sí, el tío Hernán también, ¿eh? Saludos, tíos. Y siempre cuando voy para allá, dice, oiga, Juanito, ¿y cuándo nos va a mandar un saludo? Ahora. Saludos para todos San Pedro también, ¿ah? Familiares por allá por San Pedro también, chiquillos. ¿Cómo están en San Pedro de Chile? Y la chela allá en Calera. La chela, ¿no? Muchas gracias. Hola, Monocho, ¿cómo estás? Quiero enviarle un gran saludo para mi señora esposa, que ya va a estar pronta a dar a luz. Mira. Saludos para Sandrita. Que tenga un excelente embarazo, Sandrita, ¿eh? De lo que le queda, mi amorcito, ¿eh? Bien, como me imagino que haya aprovechado de dormir todo este tiempo, ¿no? Sí, bueno.

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1: Junto al Monacho Salvazón, amigos. Junto a la música de Tabana, ¿no?

0: ¿Por qué pusiste tantas veces? ¡Vaya! ¡Es un niño! ¡Es así!
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0: ¡Muchas gracias! ¿Cómo la pasaron, muchachos? ¿Todo bien, no? Todo bien, oye. La última media hora, ¿qué quieren que le diga? Nos pueden decir, no, Morocho, no pusiste esto, no pusiste. Yo lo pongo. Ni un problema. Oye, quiero mucho salud, chiquillo, pero la idea siempre lo hemos dicho, ¿ah? Intervención de Morocho en vivo para los saludos. Cortito, metadito, bla, bla, bla. El jefe me dijo, Morocho, papá, tres, cuatro saludos, listo, vamos con la música. Para que lo pasen bien, pues, chiquillo. ¿Cómo lo están pasando? ¿Cómo lo están pasando, vos? Muchas gracias, muchachos, pero antes que obviamente los vamos a ir enviando los últimos saludos a esta hora de la noche. Aparte que queda una cantidad de saludos. Pero esperamos que lo hayan pasado bien, ¿no? ¿Sí o no? Eso es importante. Si no, no estamos cumpliendo nuestro objetivo como... ¡Ah!

esta hora no sé de dónde nos escuchan, pero nos están escuchando. Ha sido un gran saludo para todos ustedes, ¿eh? Hola, Broncho, ¿cómo estás? Hoy saluda al puerto de Valparaíso, sobre todo a los pescadores, ¿eh? Saludos para todos los pescadores de San Antonio, de Ventana, de Quintero, Valparaíso. Sigo un saludo para todos, ¿eh? Gracias, de verdad. Hola, Broncho, quiero enviar un saludo para todos los bomberos de Chile también. Un saludo, sí. Muchas gracias, de verdad. Nosotros comenzamos a despedir. Muchas gracias, que estén muy bien. Y será hasta el lunes, si Dios así lo permite, ¿eh? Flaquito, los clavos tienen que permitir esto, papito. Bueno, muchas gracias, muchachos, que estén muy bien, los queremos mucho. No te olvides que estás en la compañía de la Radio Carnaval. La verdad que el jefe me dijo, si te ponía a dar saludos, vamos a terminar mañana. Tiene toda la razón, jefe, ¿eh? Esperamos que estén muy bien, chiquillos. Cuídense. Y será hasta el lunes, cuando volvamos a decir bienvenidos al regreso a casa. Muchas gracias. Que estén muy bien. Se despide DJ, el jefe y el burro el último. Saludos. Oye, quiero... Jefe, déjeme mandar los últimos saludos, por favor. Saludos para la señora Naya, que nos escucha siempre en Calera. Una abuelita ahí que está siempre ahí. ¡Ay, la carnaval! Saludos para Carlito, compadre. Muchas gracias en San Felipe. Morocho, nos esperamos cuando quiera. Muchas gracias. Saludos para la gente de Cabildo. ¿Cómo está Luchito? Luchito, compadre. Nada, amigo, ¿ah? Saludos para la gente de Petorca, Papudo, La Ligua. Ya, ahora sí. Muchas gracias, muchachos.

0: Al final igual los pasamos. ¡Pórtense bien! Esto es todo, amigos. Hasta el lunes, chao, chiquillos. Buenas noches. Pituto.com nos llama.
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0: 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Esta es la hora.
1: En su Radio Carnaval son las 6 de la mañana con 4 minutos.
2: ¡Ya, compadre! ¡Estamos listos para asado! 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
1: En su radio Carnaval son las 6 de la mañana con 33 minutos.

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0: 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Esta es la hora.
1: 7:02 a.m.
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1: Esta es la hora. 7 de la mañana con 34 minutos.

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4: Esta es la hora. En la Carnaval ya son las 8 de la mañana con 4 minutos.

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4: En la Carnaval ya son las 8 de la mañana.

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0: 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Esta es la hora.
1: En su Radio Carnaval ya son las 9 de la mañana con 2 minutos.

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1: En su radio Carnaval ya son las 9 de la mañana con 32 minutos.

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lo que estamos a rular y empezó el verano. ¡Fuego!

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2: Ya son las 10 de la mañana con un minuto.
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0: Vamos con todo el power en Carnaval de Recuerdos. Carnaval, carnaval. ¿Cómo han estado? ¿Bien? ¿No echaron de menos? El domingo pasado nomás. El domingo pasado nomás.
1: Seguimos disfrutando a esta hora de Carnaval de Recuerdos.
0: ¿Vamos?
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0: Comenzamos DJ Candy.
2: DJ Candy.
0: Mauricio Javier Muñoz Miranda, Ñañito Becho Becho con los recuerdos.
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0: Seguimos disfrutando a esta hora de Carnaval de Recuerdos.
1: Excelente.
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1: Sí. Seguimos. Seguimos a esta hora. Gracias, Candy. Mauricio Javier para servir. Preparándose con la choquita. ¿Qué está preparando? Está haciendo el aseo. Se están preparando para ir a misa, para salir a la feria. ¿A dónde? ¿A dónde? ¿A dónde? Al súper, al mall, o ir a la playa, a la plaza, a pegarse una arrancadita por ahí. Ya, muchachos, estamos listos. Seguimos con los recuerdos, ya, muchachos. Un abrazo grande en este domingo. Ya comenzamos octubre. Comenzamos octubre con la carnaval.
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4: Ya son las 10 de la mañana con 34 minutos.

0: Ay, ay, ay, ay, ay, ay, ay. Domingo 4. Comenzamos la semana. El jueves se nos fue ya septiembre y comenzamos con todo el power. Gracias a mi DJ Candia, se pasó con la música que nos entrega domingo a domingo. Un abrazo grande a todo el equipo, a Henry, que también está en la programación, puesta en el aire, a Janito Producción General, a través de nuestra señal La Carnaval, como siempre La Carnaval, entregando los mejores recuerdos,
1: ¿eh? Carnaval, Carnaval, que más se escucha.
0: Mauricio Javier, para acompañarlos.
2: Sí. Cada domingo a las 10 de la mañana, la cita es con Carnaval de Recuerdo.
0: Cada domingo, octubre 4.
2: Canciones para nunca olvidar.
0: Eso.
2: Aquí en la que más se escucha.
0: Y para todos los rincones carnavaleros, la familia carnavalera.
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0: Uy, me está cobrando un sentimiento que nos saludé. Saludo a la Angélica. Saludo a Luchito. A Luis César Campuzano. Saludo a la Kenita. Saludo a la Varita. A la Verito. A Carlito. Saludo gran. Saludos para el sector del Tavo. La Nancy, Claudito, un abrazo, que siempre nos escuchan. Luz Eliana, Luz Reyes también, me estaba acordando. Oye, saludos para la Irene. Saludos para todos, para todos, para todos, para todos. Ah, la Juanita, saludos grandes para la Juanita. Sí, pues la Silvita también, un abrazo grande, que está en Cartagena. Saludos grandes para ellos. A todos. Yo sé que muchos no alcanzo a saludarlos a todos, pero saludos grandes para toda nuestra gente, para Valesca, para Patricio, saludos para Inelia, Don Luis, Marita Zamorano, Margarita Vilche, junto a Don Miguel, un abrazo grande, saludos grandes a Tomás del Quisco, a Domingo, Jimmy Algarrobo con Rosita, saludos Regina, abrazo grande a la Eli del Tavo. A José y su señora, un abrazo. Claudia, saludos grandes. A Rosita. A la Helenita. A Nicolás. A Silvia, Cecilia. Ricardo, Rodrigo. A todos a través del 90.5, 95.7 Radio Carnaval.
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0: ¡Qué recuerdos!
1: Sí. Seguimos disfrutando a esta hora de Carnaval de Recuerdos. 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
0: Sí, sí, sí. Marita nos llamaba, decía, oiga, y a mí no me saludó nada, pues yo estoy aquí en Cartagena. Ok, la saludo. Por interno también los saludo a todos. Un abrazo grande, María, Marita. Teresa, saludos grandes. A las bailarinas también un saludo grande. A mi bailarina, a la Marcela, a la Caro, a la Isabelita. Un abrazo grande, grande. Este sábado descansamos, nos fuimos, no nos tocó evento este sábado. Nos va a tocar el próximo sábado, domingo, sábado 10. El próximo sábado, sábado 10, vamos a estar bailando de nuevo en Fusión Criolla. Ayer descansamos y aquí estamos con los recuerdos hoy día con DJ Cami. Todos los domingos, 90.5, 95.7 en el Kishko.
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0: ¿Bien?
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0: Y seguimos con los recuerdos, Candy.

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4: En su radio Carnaval ya son las 11 de la mañana con 3 minutos.

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0: tango, el vaivén. ¿Qué tango a esta hora? En tu radio carnaval, en todo rincón, en el campo, en la ciudad, en el microbús, en el colectivo, en el taxi, buses interurbanos, donde nos escuchan harto, ¿sí? Los buses que viajan de Santiago a Valparaíso, Valparaíso-Santiago, buses que van a Quillota, buses que van a Puchuncaví, buses que van al Quisco, buses que van para todos lados, ¿sí? El transporte para San Antonio también, Valparaíso-San Antonio, San Antonio-Valparaíso, sí, para el sur, para el norte, el transporte, el camionero, en la casita, en el trabajo, carnaval de recuerdos, carnaval de recuerdos.
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0: Seguimos disfrutando a esta hora de Carnaval de Recuerdos.
1: Vamos, Candy.
0: Siempre la radio que más se escucha.
2: Sí, DJ Candy.

0: señor, llegamos, Candy. Ahí estamos con todos, el Totoral. Sí, un saludo grande para toda la gente. El Yeco, Aguamarina, Algarrobo. En la caleta de pescadores, sí. En las playitas, en las costaneras. Mirasol, Tunquén, Quintay, San José, Algarrobo. Uy, pero tantas localidades. Dijo Totoral, Totoral también, sí. El Quisco, Punta de Tralca, Isla Negra. Para todas las comunas. El Tavo, el Tabito. A todos los locatarios, a los food truck, a los restaurantes. Prepárese, prepárese que se viene con todo, el verano. Estamos viviendo la primavera, pero ya se viene el verano. Octubre, octubre 4. A través de la 90.5, 95.7. Saludos grandes para Cartagena, Las Cruces, San Carlos, Palo Verde, a la gente de San Sebastián, Playa Blanca, Cartagena, lo dije, sí, San Antonio también por allá, Costa Azul, siempre me dicen, oye, no nombráis Costa Azul. Loa Barca, Lagunilla, Los Zárate, San Juan, Melipilla, Santo Domingo. Yo, si usted hay alguna localidad que se me olvide, acuérdeme. A to, el Membrillo, sí. Un abrazo grande a todo, a las playas, a los amigos que están trabajando muy temprano en la feria. Oh, feria, restaurantes, botillería, minimarket, abarrote, almacenes. Saludos a la Marita con su la picadita de la empanada, a la rica dobladita, el pancito con chicharrones. Ay, me comí un pancito el otro día, rico, rico, la Marita. Zamorano, José, su hija, su esposo, a toda la familia. A todo. A la Gladys, que se mejore. Al Team Patito, saludos grandes a todo el equipo. A todo. Que se mejore don Jaime también por ahí. Un abrazo grande para toda esa gente hermosa. A las mechoncitas, los mechoncitos. A todito el mundo.
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3: Esta es la hora.
4: En su radio Carnaval ya son las 11 de la mañana. 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

0: listo? No, todavía no, todavía nos queda un poquito. Ya quedan los últimos cartuchos. Un abrazo grande para el sector de Barranca, me dicen por acá. ¿Sí? Sí, sí, sí, sí. San Antonio Centro. El Puerto, porque dicen que... ¿ah? No salude a San Antonio. Un abrazo grande. Panul, Puerto Panul. Sí, a todos los chiquillos que trabajan en el puerto, los camioneros. Estiva, desestiva. A todos los que trabajan ahí, diferentes agencias aduanas también. Un abrazo grande, grande. A los food truck que están ahí adentro del puerto, trabajando con los sanguchitos, con los almuerzos. Ay, qué rico, qué rico. En el mercado de San Antonio hay mucha gente que no escucha. Mercado de San Antonio, la número uno, la carnaval. Avenida Centenario. Sí, sí, sí, sí, sí, sí, sí, sí. Placilla. Bien, bien, bien, bien. Tejas Verde. Y hay otros lugares también que no escuchan, que siempre sintonizan. Barranca, sí. La avenida en el centro, muy cerquita de la municipalidad. Hay una empresa ahí que no escucha. Los mecánicos. Los panaderos, a las farmacias, restaurantes, mini market, a los puestos de pescaditos por ahí, ¿eh?, vendiendo su pescado, los pescaditos, mariscos, restaurantes, ahí en la caleta de San Antonio, ahí están, escuchando Carnaval de Recuerdos. Vamos con otro,
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0: es todo. Atento, atento. Es todo. Atento, becho, becho, a todo. Atento, atento.
1: Atento, atento, central. Atento, usted, becho, becho.
0: Sí, señor, sí, señor. Nos vamos, nos vamos.
2: Atento, central. Aquí le copio. Aquí.
0: Le copio, le copio, le copio, le copio, le copio, le copio.
3: ¡Aló!
0: Nos vamos ya, nos vamos. Señorita, nos vamos, nos vamos.
3: ¡Aló!
0: Ya nos vamos. Ya nos bajamos.
4: ¿Cómo dijo?
0: Que nos vamos, nos vamos. ¿Queda plata o no? ¿Cuándo pagan? ¿Cuándo pagan? Eso es lo que pregunta la gente. ¿Cuándo pagan? ¿Cuándo pagan? ¿No se sabe todavía? ¿O algunos ya le pagaron? ¿Ah?
5: Oye, ¿cuándo pagan?
0: ¿Cuándo pagan? ¿Cuándo pagan?
5: Oye, ¿cuándo pagan?
0: No sé, no sé. Ya, nos vamos.
6: Vente al tiro para la casa.
0: Ok. Nos vamos al tiro para la casa. Nos encontramos el próximo domingo con más recuerdos, con estos éxitos de todos los tiempos. Gracias DJ Candy, Mauricio Javier para servirle. Nos encontramos el próximo domingo. El próximo domingo entonces es el día 11, entonces. NTV de octubre, ¿eh? 1, 2, 3, 4. Oh, viene el Día de la Raza. Viene el 31 que es feriado. Ah, tenemos dos feriados. Ya, ok, le damos. Chau, chau. Cuídense que les vaya, pero súper. En este domingo que tengan una tarde maravillosa. Chau, chau, chau, chau, chau, chau, chau, chau, chau, chau, chau, chau, chau, chau, chau, chau, chau, chau, chau, chau, chau, chau, chau, chau, chau, chau, chau.
7: Oye, ándate para la casa, oye.

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0: 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Esta es la hora.
1: Esta es la hora en su Radio Carnaval, 12 horas con 2 minutos.

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0: Esta es la hora.
3: Esta es la hora en su Radio Carnaval, 12 horas con 33 minutos.
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1: Esta es la hora.
2: En su Radio Carnaval son las 13 horas con 3 minutos.

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0: 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Esta es la hora.
1: En su Radio Carnaval son las 13 horas con 32 minutos.
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1: En la carnaval ya son las 14 horas con un minuto.

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1: En la Carnaval ya son las 14 horas con 32 minutos.
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1: 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Esta es la hora.
2: En su radio regalona ya son las 15 horas con 33 minutos.

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0: 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Esta es la hora.
1: Esta es la hora en su Radio Carnaval. 16 horas, 4 de la tarde.
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2: Esta es la hora. Esta es la hora en la Carnaval, 16 horas con 33 minutos.

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2: Esta es la hora.
3: Esta es la hora en su Radio Carnaval, 17 horas con 2 minutos.

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2: Esta es la hora.
3: Esta es la hora en su Radio Carnaval, 17 horas con 34 minutos.

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0: 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Esta es la hora.
1: En la Carnaval ya son las 18 horas con un minuto.

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2: En la carnaval ya son las 18 horas con 32 minutos.

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3: Esta es la hora.
4: En su radio regalona ya son las 19 horas.

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1: Agradecemos a Archie por este espacio.
2: Esta es la hora. En su radio regalona ya son las 19 horas con 33 minutos.

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0: Esta es la hora.
2: Esta es la hora en su Radio Carnaval. 20 horas con 3 minutos.
3: Quiero llegar a todos y cada uno de mis compatriotas, al minero, al pescador, al estudiante soñador, a todos quienes que con su ímpetu nos da la esperanza de una sociedad mejor. 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
0: Esta es la hora.
3: Esta es la hora en su Radio Carnaval, 20 horas con 32 minutos.

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1: Esta es la hora.
2: En su Radio Carnaval ya son las 21 horas con 3 minutos.
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